0: vaina no acaba, María.
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0: ¿Dónde no habla desde lo nuestro?

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1: Lo que sucede en el club de la lucha no puede explicarse con palabras. Algunos tíos necesitan una pelea semanal. Esta semana, Tyler dice que bastará con los primeros 50 tíos que crucen la puerta. Ni uno más. La semana pasada, le hice una señal a un tío y nos apuntamos para luchar. El tío debió haber tenido una semana pésima. Me dobló los brazos por detrás de la espalda con una llave perfecta y me machacó la cara contra el suelo de hormigón hasta que los dientes

0: llamo Máximo Décimo Meridio, comandante de los ejércitos del norte, general de las legiones Fénix, leal servidor del verdadero emperador Marco Aurelio, padre de un hijo asesinado, marido de una mujer asesinada, y alcanzaré mi venganza en esta vida o en la otra.
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2: La chica parece que mejora.
4: Casi como si alguien lo hubiera estado ayudando.
5: Te he visto observándome.
4: Sí, por compasión.
5: No digas eso si no es cierto. Si soy vieja para esto, entonces no me queda nada.
4: Si te entreno...
5: Prometo trabajar muy duro.
4: No me preguntes si yo intentaré olvidar el hecho de que eres una chica.
1: Clint Eastwood intentaba olvidar que era una chica, la persona a la que ella iba a entrenar para que boxease. Me ha parecido un comienzo excelente para dar entrada a una mujer a la que personalmente admiro mucho. Y nos hemos visto apenas minutos, pero lo suficiente como para captar en ella, y así lo comparto, para captar en ella su sensibilidad a la hora de tratar a las luchadoras y luchadores con los que trabaja, siendo ella misma luchadora. Estoy hablando de Carla Benítez. Hablo en castellano también porque estamos hablando con Guadalajara. Buenas tardes, Carla. Buenas tardes,
6: por favor. Muchísimas gracias por tan gran oportunidad de que la gente pues nos conozca.
1: Un poquito, ¿verdad? Porque sí. Luego tendremos oportunidad a lo largo del programa y de explicar un momento desde cuándo las mujeres luchan. Porque tú eres una luchadora,
6: sí, sí.
1: Me gustó mucho como cuando nos conocimos así hablaste de ti misma, una luchadora. Tengo entendido, Carla, que no es lo que tenías previsto. ¿Alguna vez imaginaste que lo serías?
6: Y la verdad que no. Recuerda, para que quien no lo sepa, yo soy de Venezuela, llegué aquí a España, a Barcelona, con 20 añitos, y tuve pues la gran suerte de conocer a mi manager, a mi maestro, a mi profesora, a mi referente de las artes marciales, como lo es el maestro Chinto Mordillo. Entonces, no es que me fuese fácil, pero sí tenía alguien que me llevara de la mano por este camino del mundo de las artes marciales.
1: Las artes marciales interpretamos muchos, que es el karate, el judo, todavía hoy, creo, el taekwondo. Pero tú hiciste Muay Thai.
6: Sí, a ver, yo cuando empecé a la competición, las peleas, a entrenar, yo empecé pues a hacer Muay Thai, boxeo tailandés. También hice peleas de K1, de kickboxing, que son piernas, rodillas, son puños, pero poquito a poco, pues como mi maestro Chinto Mordillo siempre ha sido un visionario en todo esto, pues ya en el 2008 yo ya empecé a hacer MMA, artes marciales mixtas. Entonces, pues, quieras o no, vengo tocando a lo más fuerte de los deportes de contacto, como es el Muay Thai, el kickboxing, y luego pues me pasé a las MMA, a las artes marciales mixtas, que en la evolución de los deportes de contacto es todo, pero enfocado a la lucha de pie y a la lucha en el suelo.
1: La MMA tiene como mala prensa, depende de donde se hable de ella, porque hay quien lo considera algo muy brutal. Yo que he tenido la oportunidad de estar cerca del octaedro, de la jaula, en realidad he percibido un enorme respeto allí dentro. Hay normas.
6: Claro, es que, escúchame, eso depende cómo lo quieras ver. Por lo menos nosotros en mi escuela, en Meguro, los Meguro que hemos tenido, Meguro Roqueta, Meguro Canaria, ahora Meguro aquí en Castilla-La Mancha, mi maestro viene del karate Kyokushinkai. Entonces, sí. Siempre nos ha inculcado el respeto, el valor, el trabajo, la disciplina en el mundo de las artes marciales. Entonces no cabe en mi vocabulario, no cabe eso de más agresivo, todo lo contrario. En mi escuela tenemos mucha disciplina y tenemos enseñamos a niños a partir de los 3 años hasta la gente que quiera aprender artes marciales, pero sobre todo les inculcamos eso, la disciplina, el respeto, el trabajo duro. No es fácil ser alumno del maestro Chinto Mordillo o alumna de la profesora Carla Benítez, pero los que se quedan, los que están, saben aprovechar todo el valor que últimamente se está perdiendo en la sociedad.
1: De hecho, del deporte se habla en positivo como ese elemento que aporta valores, y en la MMA también se aportan valores. ¿Qué valores destacarías?
6: Mira, te lo vuelvo a decir como antes. En mi escuela lo que el valor que le damos es a la persona, la humildad, el respeto, el trabajo, el compañerismo, el sacrificio, el día a día, el estar, el venir a entrenar, bien sea para competir, bien sea para aprender, bien sea para estar en forma. Entonces le damos el valor que se está perdiendo ya, el respeto hacia las personas. Uh-huh. En la escuela no cabe gente que sea macarra, gente que venga a abusar, gente que quiera aprender para pegar. Y si vienen, ellos mismos se van, Merced, porque en mi escuela no cabe ese tipo de gente, porque no se encuentran. Entonces yo veo eso, el respeto, la humildad, el trabajo día a día que enfocamos con todo el mundo, la supervivencia, el que venga una madre y me diga cómo mi hijo o cómo mi hija ha cambiado en el colegio, en el trabajo, en los estudios. O sea, eso para mí me llena más que muchísimas cosas.
1: Puedo rubricar lo que dices, porque tuve oportunidad, precisamente cuando nos conocimos personalmente, que se trataba de una competición, estaba allí una de las chicas con las que trabajas, Alba, y sí. Pude hablar con ella, es una Alba que tiene mucho ángel y es muy jovencita, y le pregunté que por qué entraba en la jaula, y ella me lo explicó muy bien. En la jaula conseguía resolver algunas cuestiones suyas, y además había encontrado un espacio, y dijo esta palabra, ¿dónde la cuidaban? Un espacio donde había personas que la cuidaban. Y de hecho ahora ya es una campeona, ha ganado, ¿verdad? Ya sus primeros...
6: Sí, y me la ha llevado a los campeonatos de Europa, y ha ganado, ha quedado campeona de Europa. O sea, es una niña que se va superando cada día, y como ella, tengo muchísimas más. O sea, niñas que yo no sé por qué dicen que los adolescentes ahora no quieren ni estudiar ni trabajar. Pues yo tengo mi escuela llena de niños y de adolescentes, de junior, gente que quiere aprender, que quiere estar, y mira que esto es duro, Merced, pero a ellos les encanta nosotros les inculcamos el valor y el respeto hacia las personas.
1: Antes hablabas de las edades, decías que ya trabajáis con niños y niñas de 3 años, a partir de 3 años, ¿hasta qué edad puede alguien...?
6: Mira, yo te puedo decir que yo he tenido alumnos de 70 años, tranquilamente. Eso ya depende de la actitud y la manera como tú quieras enfocar la situación de la vida, y lo ven reflejado en las artes marciales, porque dicen que son violentas. No son violentas. Las artes marciales te enseñan disciplina, respeto, calidad humana, cosa que estamos perdiendo. Tenemos de todo, como dicen en la viña del Señor, pero nosotros sabemos agarrar las cosas que nos sirven y lo que no nos sirven de la persona. Intentamos que se conozcan a ellos mismos y que fluyan y que sigan siendo pues personas.
1: ¿Y cómo resiste uno la tentación, cómo resiste una la tentación de la vanidad cuando es una campeona del mundo? ¿Te ronda la vanidad, Carla?
6: Pues mira, si me rondara la vanidad me hubiese ido a pelear. Me hubiese ido a vivir a Estados Unidos a pelear en el primer TUF que hicieron, era el primero en el UFC. Había una selección para entrar y las que quedaran campeonas ahí pues entraban directamente al UFC. Te estoy hablando del 2008, 2009, algo así, por ahí no recuerdo el primer TUF. Eso es muy mala para la fecha. Son tantas experiencias vividas que no sé, a veces me despierto y digo, mira, ¿dónde estoy? O sea, ¿estoy en mi casa o estoy en algún hotel? ¿Sabes cómo lo logré? Amando lo que hago, viviendo lo que hago, disfrutando lo que hago. O sea, no me importaba firmar contratos con nadie. ¿Por qué? Porque yo quería pelear donde me llamasen. Entonces, donde me llamaban, íbamos y peleábamos. Ganábamos, perdíamos, empatábamos, pero ¿sabes qué? Vivíamos. Entonces yo creo que siempre he pisado tierra, porque como me he tenido siempre que buscar la vida, espabilarme, crecer con mi trabajo, entonces yo creo que lo he llevado bien de esa manera. A lo mejor me hubiese gustado, a lo mejor no me hubiese gustado, pero ¿sabes lo que te digo? Viví, lo hice. Empecé a pelear con 23 años. Ahora tengo 47 años y volvería a repetir toda la historia que he hecho en mi vida a nivel deportivo y a nivel profesional. Lo volvería a hacer.
1: ¿No da miedo entrar en la jaula?
6: No, la verdad que no. Yo no lo veía desde ese punto de vista, porque para mí era un trabajo o una forma de vida que yo me preparaba para entrar a pelear con una chica igual de preparada que yo. Igual de preparada. Entonces no me daba miedo. Miedo, ¿sabes qué me da? El ir por la calle y que me hagan bullying, o que me quieran robar, o que me quieran matar, yo qué sé, cualquier cosa. Pero como estaba planificado, estaba bien elaborado el trabajo que íbamos a hacer para hacerlo en la jaula, pues entonces no me daba miedo, lo disfrutaba, lo vivía. Uh-huh. Lo volvería a hacer, me volvería a subir ahora mismo a pelear.
1: Uh-huh. ¿Y de dónde viene lo de la guerrera de Dios?
6: Uy, la guerrera de Dios, pues mira, esto me lo puso mi hermana. Ella me puso la guerrera de Cristo, pero luego tenemos aquí el speaker de Hombres de Honor, José Ángel Heredia, y sí, me dijo, mira, no te vas a llamar la guerrera de Cristo, te vas a llamar la guerrera de Dios, que es más grande. Y yo me quedé así como, bueno, mira, entonces me gustó. Entonces me quedé, porque el mote de pelear te lo ponen los demás, no te lo pones tú misma. Uh-huh. Entonces me gustó, dije, mira, yo soy una gran guerrera de Dios, porque vengo peleando desde que caí en el vientre de mi madre. Uh-huh. O sea, me siento una guerrera de Dios. Entonces me gustó, y así me quedé, Carla, guerrera de Dios Benítez.
1: Uh-huh. Hablabas antes de tu maestro, de Chinto Mordillo. Sí. ¿Qué papel tienen los maestros en la vida de quienes aprenden las artes marciales?
6: Bueno, mira, la verdad que yo tuve la suerte y tenía la suerte y ese plus que no debería haber tenido. ¿Por qué? Porque no solamente era mi maestro, mi profesor, mi manager, mi marido. Uh-huh. Estábamos juntos 24 horas al día. Tengo una hija con él, mi hija también pelea. O sea, si yo siempre lo pienso, si yo hubiese sido la misma de ahora, años atrás, hubiese sido Cristiano Ronaldo, Messi, hubiese sido más grande. Porque, ¿sabes qué pasa? Que no dejas de ver al hombre. Entonces, no solamente era mi maestro, era mi marido, era el padre de mi hija, estamos siempre juntos. Entonces, pues, no, cuando solamente es tu maestro, ves al maestro, no ves al hombre. Entonces, yo veía todas las facetas de él. Entonces, pues, quieras o no, siempre había un poquito de rifirrafe, ¿no? Hasta que yo donde se me di cuenta que tenía que bajar el ritmo, porque el que sabía era él, el que me iba a llevar de la mano era él, porque ya te digo, este mundo no es fácil, ¿eh? Este mundo, dentro de lo que cabe, es de hombre. Pero mira, o sea, tú tienes que saber meterte, pero sí que tienes que ser guiado y dejarte llevar por alguien que sepa. Y para mí, si me hubiese dejado guiar un poquito más, pues yo creo que muchas peleas las hubiese ganado mucho mejor, porque ten en cuenta que yo he peleado con campeonísimas del UFC, he peleado en grandes eventos, he peleado con grandes nombres, o sea, te podría estar hablando todo el rato de mi historia profesional, pero me falló eso, me falló. Y no le vamos a llamar ego, no le vamos a llamar soberbia, no le vamos a llamarle el no conocer, el ser nueva en todo esto, porque, pues mira, es lo que pasa.
1: Y las ganas, crees, la fuerza, claro.
6: Exacto, y no te dejas guiar, pero estoy muy contenta porque ahora lo veo, ahora se lo inculco a mis alumnos, a mis alumnas, escuchar, porque es muy importante escuchar tu esquina. Yo no la escuchaba, la verdad que lo tengo que decir. Yo me subía a la jaula, yo me subía a ring, y era yo, era Carla Benítez, o sea, era yo. No escuchaba a nadie, pero ya las últimas peleas que hice, hace 3 años, la última que hice, las 2, 3 últimas, escuché mi esquina, y las gané súper bien, y digo, madre mía de Dios, si hubiese escuchado mi esquina.
1: Con lo cual eres un
6: aprendizaje de la vida.
1: Claro, y a ver, como maestra lo puedes transmitir, que escuchen a la esquina, ¿verdad?
6: Sí.
1: Y decías antes que este sigue siendo un mundo de hombres, perdón.
6: Sí.
1: Y de hecho, a ti te llaman la topuria femenina, que es algo que a mí me molesta un poco, no por topuria, que es también una absoluta figura dentro de este.
6: Sí, un grande.
1: Es un grande. Sí. pero es aquello de casi que me entran ganas que a él le digan que es una Carla Benítez de la MMA.
6: ¿Sabes qué pasa? Que claro, él ahora está en el mundo de... Ahora, cuando yo peleaba, todavía no había tanto el boom de Instagram y de Facebook.
1: Claro,
6: y de
1: rollo. Redes, sí.
6: O sea,
1: sí.
6: Ahora todo lo que haces lo subes a las redes sociales. Pues entonces, yo no soy partidaria de eso. Yo me he ido ganando mi camino poquito a poco, de puñadito a puñadito. Entonces, muy poco voy por las redes sociales. Entonces, ahora hay un boom de las redes sociales que es que si estás haciendo sparring, lo subes. Que si estás haciendo esto, lo subes. Entonces, yo no. Yo me importaba demostrármelo a mí misma, pero es para decirlo, soy la top furia femenina de las artes marciales en España, tranquilamente, o sea, sin ninguno de decir que ego, que no, que prepotencia, no, es que es así, yo soy la única que ha empezado antes que Ronda Rousey, que Gina Carano, a pelear en MMA, te estoy hablando de dos grandes, lo que pasa es que ellas estaban en Estados Unidos. En el show, en el boom de la UFC, el espectáculo, no.
1: Sí, América tiene...
6: Poco a poco. Y era distinto. Mi época, ahora tenías que ganar 6-7 peleas en grandes eventos con 7 chicas buenas. Ahora te haces un récord, y no es por hablar mal, pero te digo la verdad, te haces un récord de 9 victorias y ya te llaman a pelear. ¿Pero por qué? Porque ahora ya no hay peleadores, Mercedes. No hay peleadoras, nos estamos quedando sin peleadores, sin peleadoras. Ahora agarran a cualquiera, y con mucho respeto para todo el mundo, pero antes era más difícil. Imagínate en la época del maestro Chinto Mordillo, sí. Ya no te digo, ¿eh? O sea, te lo tenías que ganar, sí o sí.
1: Sí, alguna aventura que sé de la época del karate, digo, ¿eh? De aquellos años que alguna me han contado. Bueno, de hecho yo llego a ti a través de quien es mi pareja, que tiene una gran admiración por Chindo y le aprecia enormemente, y vienen de ese mundo de un karate que llegó aquí sin filtro prácticamente, y que se practicaba como se podía y con métodos que quizá a veces ahora sorprenderían, ¿no? Y son gente muy curtida, es una generación muy curtida y con... Sí, y además con ese sentimiento de grupo, de equipo, casi de hermandad entre quienes vivieron aquellos años. Es algo que a mí, que precisamente físicamente nunca me he caracterizado por ser deportista, mi breve experiencia en el taekwondo me llevó a romperme dos huesos en los dos únicos combates en los que participé.
6: Qué pena, lo siento.
1: No parecía que estuviese llamada por este camino, pero me llena de admiración, y además considero que hay una estética muy muy atractiva, es muy vibrante todo lo que se vive en esos espacios y durante los combates, y ese sentimiento, esa sensación de respeto que se observa y que se respira también. Como mujer, claro, correrías el peligro de que alguien dijese, por ejemplo, uy, qué marimacho, ¿eh? Esa expresión que se usaba hace tiempo y que creo que todavía se usa, ¿eh? En el fondo. ¿Por qué una mujer ha de luchar? ¿Qué encuentra una mujer que decide luchar o que se ve sin la tesitura mía de que me iba rompiendo cosas cada vez que asomaba la nariz? ¿Quién sí se encuentra en ese espacio? ¿Qué aporta? ¿Qué le aporta?
6: Mira, yo hablo personalmente por mí. Yo jamás me hubiese visto peleando si no es por mi maestro. No me hubiese visto peleando. Pero una vez que entré en el mundo de las artes marciales, me enamoré. O sea, dije, este es mi sitio. Aquí tengo que estar yo. Y luego, ¿sabes la rabia que me daba? Que me veían en la calle y lo menos que pensaban es que yo era peleadora. O sea, me quedaba como un poquito así. Me echaban que era o que era bailarina, o que era de atletismo. Nunca me echaron, nunca, que era peleadora. Y yo decía, sí, yo soy peleadora de Muay Thai, de MMA. O sea, yo sí. Entonces, eso me rayaba un poquito en el sentido de, pero si yo lo hago... ¿Sabes qué pasa? Que yo, fuera de mi espacio, soy muy femenina. Siempre he tenido una contextura muy muy delgadita, muy fina, me encanta ir arreglada. O sea, entonces, no era la típica marimacho, por decirte, ¿no? No, todo lo contrario, me entacono, me pinto, me arreglo el pelo, me visto, pero lo que pasa es eso, que no tiene por qué estar ligado, pero bueno, Sí.
1: Hay todo un universo todavía de topicazos,
6: Hay todo un universo, sí. Pero sí. yo no, personalmente yo no, todo lo contrario. Y luego cuando ya me veían pelear, y luego cuando ya me veían hacer sparring, claro, al principio decían, claro, la mujer de cinto, lo típico, lo básico. Entonces eso, como también. Que a mí me motivaba cuatro veces más para demostrar que yo era Carla Benítez.
1: Claro,
6: entonces,
1: con tu propia identidad.
6: Polín, me decían, pero es que es verdad, o sea, la gente que venía a guantear conmigo al gimnasio o a la escuela, la gente decía, joder, con Carla, la mujer de Chinto, sí, es que no es mujer de Chinto, era yo, claro. Carla Benítez, la peleadora. Entonces eso para mí era un plus para seguir superándome, para seguir creciendo, para seguir buscando mi camino, el mundo de las artes marciales, con la ayuda de él.
1: Sí.
6: Yo quería,
1: pero con no tu identidad.
6: Demostrarle al mundo o demostrarme a mí misma. Ahí sí que estoy un poquito ahí, pero era 50 y 50. Uh-huh. Porque como yo me quería superar a mí misma, pues entonces pues lo hacía. Uh-huh.
1: Pues Carla, no quisiera entretenerte mucho rato más. Me gustaría mucho recuperar la oportunidad de charlar, sumando a la conversación a Chinto. Creo que puede ser también una charla muy interesante. Sí, comentar que eres una de las personas que mejor abraza. Te tienes un abrazo lleno de energía, lleno de calidez. Y que es extraordinario. Me diste un abrazo y yo salí como hipervitaminada.
6: Qué bonito, de verdad, pero porque te lo mereces, porque damos lo que nos transmite y tú me lo transmitiste, y soy una persona que si te abrazo de verdad, no abrazo a todo el mundo, no beso a todo el mundo, no quiero a todo el mundo, pero cuando lo hago es porque lo siento de verdad, y tú pues me lo hiciste sentir en ese momento, y entonces pues como me viste, como la vida misma, natural, pues sí. Así mismo te vi yo, de verdad.
1: Pues muchísimas gracias, Carla. Insisto,
6: no, por favor,
1: vamos a intentar recuperar otras oportunidades para ir, seguir comentando, seguir explicando. Además, hay proyectos importantes que sitúan a España en el mapa internacional, que son, y introducen a todas, además, a luchadores y luchadoras.
6: Claro, escúchame, yo tengo una cantera increíble, o sea, increíble, yo alucino con mi gente, con mi junior, con mis niños infantiles, o sea, estoy encantadísimo con ellos, y lo que queremos es eso, que ellos confíen, que ellos trabajen, que sean buenas personas.
1: Que sean buenas personas, sí. Y eso se respira. Aunque pueda sorprender a muchas personas, eso se respira cerca de la jaula.
6: Muchísimas gracias, Mercedes, por la oportunidad, y espero estar ahí contigo, hablar, sentarnos, hablar de todo, de la vida. De la
1: sí,
6: vida.
1: ¿Vale? será un placer. Muchísimas gracias por haber aceptado esta invitación.
6: No, por favor. A ti.
1: Un beso enorme, otro beso para Chinto.
6: A todos, igualmente, un beso. Hasta luego.
1: Que tengáis un buen día. Adeu. Igualmente.

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2: Buenos días.
1: 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Bueno, pues yo te pediría preguntar, Nathan, bueno, lo primero, ¿qué te lleva a venir a la flotilla?
2: El año pasado vi todo que necesita ayuda y no puedo ir y me dice que es el momento de hacer cualquier cosa, que todos los gobiernos de todos los países vendidos armas o material en tu utilización y tienes una ceasefire que no es respetada y un genocidio que continúa. También.
1: Ahora embarcáis sin saber exactamente qué os espera.
2: Esperamos de ir en una zona de genocida.
1: Exactamente, exactamente.
2: No ha cambiado mucho, pero que es de 70 años.
1: Exacto. Pero es un clima agresivo, os podéis encontrar en conflicto. ¿Hay una preparación para...?
2: Sí, claro, mucho de preparación. La organizadora tiene toda la experiencia de 17, creo, flotilla antes. Maritime Sea Trial. Con este aprendiste que necesitamos hacer, cómo
1: claro.
2: Pasar la intercepción,
1: cómo resistir también, ¿no?
2: Una vez que somos
1: atacados,
2: no hay más de resistencia
1: que dejarse.
2: Si resiste, va a ser matar.
1: Exactamente. No queremos muertes ni héroes. Sí. Queremos llegar a Gaza, ¿verdad?
2: Es un sin violencia.
1: Exacto.
2: Misión y es para montar. Que es la realidad de este país.
1: Exactamente. Y otra cosa, que como flotilla, como parte de la flotilla, ¿qué pediríais a la comunidad, a la sociedad civil, ¿no? Al pueblo, ya no solo de Barcelona, de Cataluña, de España, sino en general, ¿no? A la sociedad.
2: Acabo de comprar cosas de Israel y de Estados Unidos y nunca habla con ellas más.
1: Vale, vamos a bloquearlos, vamos a al menos a no consumir nada de ellos y bueno, seguimos la lucha, ¿no?
2: Sí, claro.
1: Muchísimas gracias y que tengáis buen viaje. Durante el viaje espero tener algún mensaje a ver cómo os va.
2: Muchas gracias.
1: Gracias
2: a
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1: 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Hola, Emília.
3: Hola, buen día. Es mutuo, la verdad es que somos compañeras guerreras de sangre hacia Palestina, que nos une, nos conocimos en el 18 en la misión hacia Gaza, y la verdad es que no hemos terminado, dejado de colaborar nunca. Y de hablarnos sí. Nunca.
1: Bueno, pues com us deia, doncs aquí tenim a la Emi, que se'n va amb la flotilla d'aquest 2026, que se'n va cap a Gaza, i bé, doncs li volem fer doncs les preguntes que ens preguntem sempre a tots, no? Què et porta, no? Què te lleva, Emi, a embarcar-te de nuevo en la flotilla, a tirar para Gaza?
3: El profundo amor al pueblo palestino, a esas madres que tienen a sus hijos enfermos, amputados, que no pueden tener la oportunidad de llevarlo no a un hospital, de darle un paracetamol, de darle comida cuando tiene hambre y les lloran, de tener una casa porque están en tiendas de campaña anegadas de agua, y a lo mejor son los mismos médicos, porque tengo compañeros que han estado operando allí y los compañeros médicos estaban en tiendas de campaña mojadas de agua con toda su familia. Pues me lleva el ser un ser humano como casi todos los que venimos aquí en la flotilla, que no podemos ya más de ver la tortura sistemática continua de los genocidas sobre un pueblo indefenso y ocupado.
1: A ver, ese viaje te lleva a dificultades, te lleva a... sabes que tendréis problemas. ¿Habéis estado entrenados? ¿Habéis estado preparados?
3: Mucho más preparados que la última vez que fuimos, con todo tipo de entrenamiento, tanto de los barcos de socorrismo, la parte sanitaria, de cómo nos vamos a organizar cada X barcos una persona sanitaria, luego los barcos que están más medicalizados, los que hay médicos, en fin, está todo muy bien para la paz también, para que no pase como en 2010, que en el Mavi Marbana pues murió mucha gente porque pensaron que les iban a atacar, o sea, hay muchos. Y realmente toda la preparación del mundo para mí es nuestra preparación mental, sí. El saber que podemos, que lo que los gobiernos no hacen porque la mitad miran para otro lado y la otra mitad son hipócritas, dicen que hacen pero no hacen. Aquí, por ejemplo, pues Sánchez sí que es verdad que ha dicho que no da dinero para la OTAN, qué tal, pero el dinero firmado de armamento anterior está ahora mismo matando a niños y madres palestinas. Entonces tenemos que ser más severos, tenemos que ser más radicales, tenemos que ser más consecuentes y luchar más. Y todo donde no llegan los gobiernos, la pues población sí. Civil nos pues estamos uniendo.
1: Exactamente.
3: Y somos cientos de organizaciones no gubernamentales, cientos de personas de 60 países distintos. Esta vez queremos llegar a 100 barcos, la otra vez fueron unos 40 barcos, y queremos romper el bloqueo, queremos que llegar, incluso tener un programa sanitario para poder ayudar como sanitarias a Palestina.
1: ¿Y lleváis ayuda? ¿Cuál sí. es la mayor, o sea, cuál es la mayor cantidad de ayuda que lleváis? ¿Médica, comestible? ¿Qué es la mayor?
3: Por lo que yo he visto, que no es que tenga datos así...
1: Sí, bueno, aproximadamente, sí.
3: Por lo que yo he visto, hay un 70% de ayuda humana, de alimentos no perecederos, productos de higiene y tal, y el resto de ayuda sanitaria. Pero lo importante es que hay unos cuantos barcos muy preparados, como el Open Arms, para ayudar, si se nos dejara esta vez entrar, ayudar a la población gazatí para montar pues centros sanitarios, ambulatorios, y ayudar a la gente que está totalmente desabastecida, que no hay medicinas, no hay anestesia, no hay suturas, es que no hay nada.
1: Claro. O sea, que si pudiéramos entrar en Gaza, si pudierais entrar en Gaza, el compromiso es que habrían barcos donde se podrían hacer intervenciones y ayudas médicas, por decirlo así.
3: Sobre todo el Open Arms tiene hasta quirófano, o sea, está súper preparado. Si se nos dejara llegar, la mitad de personal sanitario nos quedábamos abriéndosenos el cielo de par en par y disfrutando de poder hacer lo que realmente tiene sentido, en vez de estar en España doblando gasitas, pues ayudar a las personas que más lo necesitan, porque es que no hay personal, si es que se están cargando al personal sanitario. La foto que tengo yo
1: de mi camiseta
3: es un médico,
1: es el doctor Hussam,
3: que lo estando allí trabajando, entraron y se lo llevaron y se puso delante de los tanques. Y bueno, pues con decir que es terrorista, lleva ya un año en prisión, y era el director del hospital de la parte del norte de Gaza. Eso pasa continuamente, cada día con sí, todos. Con todo. No hay médicos, no hay personal cualificado, porque con decir que es terrorista te ahorcan, ya está. O te secuestran. Sí, sí, sí. Y a nosotras lo mismo. O sea, yo me encanta que me des voz, porque si de repente dicen que soy terrorista, pues quiero que sepáis que soy pacifista, que soy del movimiento de objeción de conciencia, que soy enfermera, que soy madre de familia, que soy vegetariana, que entra un mosquito, abro la ventana y tal, que jamás empuñaré un arma.
1: Y que eres una mentira. Y eres abuela.
3: Y soy abuela. O sea, que tengo tres hijas maravillosas y mi nieta, y que jamás se me ocurriría pisar un caracol. Entonces, que no soy terrorista, o sea, pero lo pueden decir.
1: Pero lo
3: claro
1: pueden decir,
3: sí.
1: Y te pueden encerrar en un cárcel. Yo también en este viaje, ¿en calidad de qué vas? ¿Enfermera? Yo sé que tú también dominas el barco.
3: Soy patrona de navegación. Exacto. Entonces voy como parte de la tripulación, sobre todo, pero aprovechando que hay muy poquito personal sanitario, pues voy a ser uno de los barcos que lleva el botiquín más grande, y que si alguno de los barcos que no llevan, me pueden traer a alguien para que yo lo atienda, coordinadamente siempre por la radio con el personal médico si las cosas son muy graves. Lo que no podamos solucionar los enfermeros que estamos en cada cuatro barcos, pues entonces llamaríamos al médico, y estamos con unos protocolos que se siguen a rajatabla para podernos ayudar entre todos y que no le pase nada a nadie. De hecho, ya he estado en el puerto pues dos días suturando a la gente, atendiendo a las personas
1: que
3: le cae algo en el ojo. La verdad es que han habido muchísimos accidentes porque vamos corriendo desde descargar barcos, limpiarlos.
1: Bueno, es que, claro, hay mucho trabajo.
3: No parar.
1: Hay mucho trabajo, cargar con todos los materiales, con todos los alimentos que tenéis que llevar, con todo el equipo sanitario, y bueno, y hacer los grupos. Supongo que es una cantidad de infraestructura.
3: Estamos durmiendo como 4 o 5 horas al día. La comida, estoy encantadísima porque yo soy oblato vegetariana y la comida es vegana, o sea, para mí es el cielo.
1: Que lo respetan todo.
3: Pero lo del exceso de trabajo, porque queremos, claro, porque sí, nos va la vida en ello, y porque no hacemos más que pensar en el pueblo palestino, que se merece todo esto y 100 millones de veces más. Se merecen la libertad y el retorno, se merecen su
1: pueblo. Está claro que...
3: Entonces, nosotros es una temporadita y ellos pues lo viven cada día, así que contentos.
1: O sea, y ese mensaje final, Emi, ese mensaje final de tu testimonio, ¿qué quieres decir a la población? ¿Qué quieres decir a la sociedad en general, ¿no?
3: Que no los vamos a olvidar, que estamos con ellos hasta las últimas consecuencias, que si podemos llegar, que no nos vamos a quedar parados esperando que vengan a recogernos, que vamos a ir con los barcos flipados entre unos y otros para llegar a Palestina, cueste lo que cueste, que les vamos a abrazar, que les vamos a transmitir que toda la legalidad que se les está negando, en nuestro corazón está la legalidad, la justicia y la esperanza, que tienen derecho de recuperar la libertad y el derecho al retorno, y que estamos con ellos como hermanos que somos a tope.
1: Pues muchísimas gracias, Emi. Muchísimas gracias. Hoy hemos pasado un día aquí hablando del pueblo palestino, hablando de flotilla. Y bueno, deseo.
3: Y ayudándome a la SIM y a todas las cosas que necesitamos.
1: Bueno, sí, ya se sabe. Cuando se inicia un viaje, tenemos muchas cosas para solucionar. Te deseo un buen viaje, te deseo éxito, te deseo fuerza, te deseo ánimos y sobre todo, que se pueda llegar, que podáis entrar en Gaza, que se pueda ayudar al pueblo palestino.
3: Muchísimas gracias.
1: Buen viaje.
3: Gracias.
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